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7 y 28. 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

0: 18 y 28.
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0: 9 y 27.
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23 y 29. 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

11 y 31. 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

12 y 28. 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

0: ¡Fuerte los aplausos!
1: 1:28.
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0: y 32.
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0: 10:30.
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8 y 6.

0: 5 en punto.
1: Se abre el camino que nos va a conducir a conocer perfectamente el funcionamiento de nuestro organismo. La manera como debemos tratar a nuestro cuerpo para que éste se mantenga totalmente sano, libre de sobrecargas, producto de los malos hábitos en el comer, en el beber, en el exceso de bebidas alcohólicas, de tabaco e incluso de drogas. Amigos oyentes, el estar muy gordo hoy en día ya no significa estar sano, estar lleno de vida, estar lleno de salud. Hoy la gordura nos puede conducir a levantar peligrosamente el colesterol. La gordura muchas veces puede estar tocando las puertas de una diabetes. ¿Y sabe usted por qué? Porque la sintomatología de las enfermedades muchas veces no es igual en todas las personas. Por lo que usted, amigo oyente, tiene que conocer, al igual que los grandes expertos, la manera exacta de prevenir y de combatir las enfermedades, desde las más simples hasta las más complicadas. En los próximos minutos estaremos en contacto con especialista en naturismo, en medicina natural, que ha logrado arrebatarle a la muerte muchas vidas. Vidas que se encontraban desahuciadas, vidas que ya no sabían qué hacer. Nunca es tarde para sanar, querido oyente. Lo importante es su voluntad y deseos de vivir sano y feliz. Amigos oyentes de esta emisora, quedan en la compañía de Segundo Herrera, el naturista de América, en su programa La Naturaleza y la Salud. Unos minutos de su atención que pueden servirle para cambiar el rumbo de su vida, poner su organismo a punto y liberarse de las cadenas de la enfermedad que lo mantienen preso en una cama de hospital, en una costosa clínica o tal vez en su propio hogar, llevando desesperación, angustia y sufrimiento a todo su componente familiar. Bienvenidos a La Naturaleza y la Salud.
2: Muy buenos días, amables oyentes, bienvenidos al programa La Naturaleza y la Salud. Nuevamente iniciamos un día más con ustedes a través de Radio La Cheverísima. Ingresamos a sus hogares a través de esta prestigiosa emisora para hablar de la salud, tocar temas importantes, amigos. La salud, la riqueza más grande de un ser humano que en su vida puede tener, es la salud. La salud no se compra. La salud, señores, tiene un valor incalculable. Al menor síntoma de una molestia, cúrate, sánate. No esperes que el mal se vuelva crónico para querer curarte. Hoy día en el programa, queridos amigos, vamos a hablar del varón, las enfermedades del hombre. Hoy vamos a hablar de la próstata, esa glándula pequeña que tiene el hombre en medio de las piernas, al lado del recto. Tiene la forma y el tamaño de una nuez, pero es una glándula importantísima en el hombre porque te da carácter varonil. Fabrica hormonas masculinas, eleva la testosterona. Señores, la próstata ayuda a la expulsión de orina y a la expulsión de espermatozoide en una relación sexual. Cuando se inflama, cuando se irrita, hay difusión eréctil. No tienes buena erección para tener sexo con tu pareja. Más demoras en sacarte la ropa que en tener una relación sexual con ella.

0: Es triste, amigo, que la mujer quiera y que el hombre no pueda. No pueda satisfacerle sexualmente. Aquí vienen ya los problemas matrimoniales, los divorcios, las separaciones. La esposa ya le empieza a ser infiel a su esposo porque el hombre no le cumple la ley del matrimonio. El hombre no satisface bien sexualmente a su pareja. Oiga, hay parejas que ya duermen en camas separadas porque ya se acabó el deseo sexual. Aquí vienen los problemas de matrimonio. Recuerde, señor, amigo que me escuchas, la felicidad de un matrimonio es la sexualidad, aunque no lo creas. Parte de la felicidad de tu matrimonio es la sexualidad. El hombre que ya no tiene sexo con su pareja tiene problemas matrimoniales, se divorcia, se separa, la esposa le empieza a ser infiel porque el hombre ya no cumple pues con la ley del matrimonio. 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
0: 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En el programa de hoy vamos a hablar de la importancia del magnesio. Lo que mucho habla y comenta el doctor Pérez Alvela, el magnesio. Oiga, qué importante es el magnesio. ¿Sabía usted, señor, señora, que por falta de magnesio tiene usted problema de calambres? ¿Adormecimiento en la pierna, en los brazos? ¿Por falta de magnesio sufre de insomnio? ¿No puedes dormir? Por falta de magnesio, problemas con la gastritis, problemas del estómago. Por falta de magnesio, sufres del hígado. Por falta de magnesio, sufres de colesterol, triglicérido. tienes problemas de diabetes, la falta de magnesio en tu alimentación diaria. Las personas de hoy en día se alimentan arroz, fideo, pan, grasas saturadas, harinas refinadas y no tienen nada de magnesio. Hoy día hemos tocado el gran tema, señores, porque te traigo citrato de magnesio con sabor a uva, sabor a maracuyá, sabor a arándano, sabor a fresa, sabor a guaje. Señores, viene de sabores. Citrato de magnesio, el original. Una cucharadita en la mañana, una cucharadita en la noche para que duermas. Una cucharada en un vaso de agua, tómalo. Oiga, qué maravilla para poder conciliar bien el sueño. Para estar relajado hay que tomar citrato de magnesio. Para evitar esa migraña, dolor de cabeza, hay que tomar citrato de magnesio. 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
2: 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La planta de la coca siempre ha tenido un papel importante en las culturas andinas, tanto para fines ritualistas en la relación entre los seres humanos y la naturaleza, como agente psicoactivo para inducir trances ceremoniales, como energético para el trabajo, para el trueque entre productos, como digestivo y con fines analgésicos y curativos en intervenciones médicas. Es utilizada en todos estos aspectos desde hace miles de años por culturas andinas. La permanencia de su uso se debe a la efectividad de sus aciertos y aportes en la salud como en lo espiritual y místico. 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
0: Ten cuidado en quien confías, amable oyente. El diablo, siendo diablo, antes de ser diablo, fue un ángel. Sí, Lucifer fue el ángel más querido de Dios. Dios le dio poderes a Lucifer. Cuando Lucifer tuvo los poderes, se apartó de Dios y Dios lo expulsó del cielo. Está en la tierra, causando desgracias, fatalidades, enfermedades, causando sufrimientos. Señores, cuidado. Hay seres humanos en esta tierra que tienen pacto con el diablo, practican la magia negra, hacen rituales satánicos, diabólicos, practican el vudú. Y por una cuanta monedas te hacen un daño, te causan una hechicería, te causan una brujería, como se llama, y a veces una enfermedad que ni la ciencia, con todos sus adelantos, te puede curar. Te causan, hermano, una mala suerte, que todo te sale mal. Viajas por lugares, trabajas día y noche y no puedes tener nada. Toda la vida estás conociendo solamente la pobreza, la mala suerte, la mala vida. Hay brujos que te practican un ritual para que empieces a pelear con tu pareja y de pronto te separas y no te explica la razón, qué es lo que está pasando, qué es lo que está sucediendo. Tenga cuidado, señor. Así como hay enfermedades de la vida antinatural, malsana, que podamos tener, hay enfermedades también maléficas. 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Llego a la parte final del programa. Muchas gracias por escucharme, muchas gracias. No le digo adiós para siempre, sino hasta el día de mañana en este mismo horario y en el mismo punto de tu dial, Radio La Cheverísima. Buenos días, que Dios me los bendiga. Permiso.
1: 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Amigo oyente, no permita que la enfermedad acabe antes de tiempo con usted. Sane, cure ese cuerpo, venga a las manos de Segundo Herrera y encuentre la salud definitiva. Esto fue La Naturaleza y la Salud. Volveremos en próxima edición. Permiso, amigos oyentes.
3: Cinco y 25.

0: 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Él está aquí para azotar toda acción maléfica que está en tu cuerpo, trayendo no solamente una enfermedad rara, complicada, sino también haciendo que tu suerte haya decaído, haciendo que en el amor no tengas éxito y haciendo de tu trabajo o tu negocio un verdadero suplicio, es decir, que te estás empobreciendo cada día más. Él está aquí, es un sanador cristiano de los casos difíciles e imposibles. 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
1: Hola, ¿cómo están mis queridos amigos? Bendiciones para todos ustedes en este día miércoles. ¿Cómo pasa el tiempo, no, mis queridos hermanos? Claro que sí, hay un dicho que dice que el tiempo pasa y se nos va la vida. El tiempo no se detiene y eso es algo muy cierto. Bueno, mis queridos amigos, hoy como siempre, agradeciéndoles a todos ustedes por su amable sintonía. Agradeciéndoles a todas aquellas personas que diariamente están llegando a mi casa a consultar conmigo todos sus problemas, todas sus preocupaciones. Recuerde que yo soy su curandero de confianza y yo todos los días estoy haciendo los cambios de suerte, los florecimientos de suerte para aquella persona que está con su suerte mal. ¿Cuántas personas reniegan con su suerte? ¿Cuántas personas me dicen todo me sale mal? Cada vez estoy peor. Mi vida está lleno de atrasos, lleno de problemas. Todo lo que yo trato de hacer, todo me sale mal. Pero yo veo otras personas que les va bien en sus negocios, les va bien en sus cosechas, sus animales aumentan. Yo veo que otras personas tienen suerte en la minería, tienen suerte en la artesanía, en la pesca. Pero sin embargo a mí todo me sale mal, me dicen. Por eso estoy viniendo, para que usted me vea. De repente me han amarrado mi suerte. De repente me han dañado mi suerte para verme pobre. ¿Cuántas personas me dicen? Yo más antes en mi hogar vivía feliz con mi esposo, con mi esposa. Hemos vivido junto con nuestros hijos. Muchas veces pasando hambre, pasando miserias, aguantando frío, pero juntos hemos estado. Yo no sé qué cosa es lo que pasó. De un momento a otro mi esposo cambió. De un momento a otro lo sentí aburrido, fastidiado en mi hogar. Ya a veces ni siquiera me hablaba, parecía que me había agarrado cólera. Hasta a mis hijos los trataba mal, los gritaba, a veces hasta le pegaba. De un momento a otro se fue, me dicen, me abandonó. Ya tengo 5, 6, 7 meses que no sé nada de él. Y lo peor de todo, que no me envía ni un sol para sus hijos. Hay cuántos hombres que me dicen, mi mujer era una mujer buena, que me quería. Siempre estaba pendiente de mí, me atendía, mi ropita, mi comidita. No sé qué cosa es lo que pasó. Un día regreso del trabajo, ya no la encontré en la casa. Hoy está en la casa de su familia, en la casa de su mamá. Le he dicho que regrese a la casa, pero no quiere volver. Yo no sé por qué se fue. Cuidado, mis queridos amigos. A veces la propia familia es los que quiere ver separados. A veces la propia familia son los que meten chismes, intrigas, cuentos para que ese hogar se destruya, porque de repente no te vieron como buena persona, como pareja para su familia. ¿Cuánta gente que vive enferma, mis queridos hermanos? Personas que se están secando, se están adelgazando, hueso y pellejo se están secando. ¿Cuántas personas que sienten un bulto en su vientre que está creciendo? ¿Cuántas personas que están viendo que su cuerpo se está llenando de llagas, de heridas, de granos, de tumoraciones? ¿Tienen una herida que no quiere cicatrizar, que no quiere curar? ¿Cuántas personas sienten esas hincadas en su espalda, esa hincada en su corazón? ¿Cuántas personas sienten ese dolor de cabeza, esa hincada en su cerebro, como si le estuvieran atravesando agujas, alfileres? Parece que su cabeza fuese a reventar. ¿Cuántas personas que sienten esas hincadas en sus talones, en la planta de su pie, esa calentura, como si estuvieran caminando sobre agujas, sobre brasas de candela? Personas que sienten un brazo, una pierna que se le está muriendo, se le está adormeciendo, están quedando inválido. Gente que se están quedando ciegos. Personas que están sufriendo con ataques, con convulsiones, que están tomando medicina, remedio y no se pueden curar. Y no es porque la medicina sea mala. Yo siempre les digo, mis queridos hermanos, que toda medicina es buena. Ya sea medicina de farmacia o medicina natural, toda medicina es buena, pero para curar las enfermedades naturales. Pero si usted en su cuerpo tiene un daño, si usted en su cuerpo tiene una brujería, yo le aseguro a usted que por más que tome la mejor medicina del mundo, usted no se va a poder curar. ¿Sabe por qué, mis queridos hermanos? Porque el daño, la brujería, no se cura con remedios, tampoco se cura con medicina. Para eso existimos los curanderos de nacimiento, como es quien le habla. Es como la enfermedad del ojo, por ejemplo. Yo les pregunto a ustedes, cuando una criaturita está ojeada, ¿cómo se cura? ¿Con qué se cura? ¿Acaso se cura con jarabes? ¿Acaso se cura con pastillas? Yo les pregunto a ustedes, ¿qué pasaría si a una criaturita que está ojeada le ponen una inyección? ¿Qué pasaría? Les pregunto yo. Yo sé que todos ustedes responden a una sola voz y una sola respuesta, ¿verdad? Yo sé que ustedes dicen, se muere. Claro que sí, se muere esa criatura. Pero no es que la medicina lo haya matado, no. Lo que pasa es que la enfermedad no es natural. Y como yo siempre digo, la brujería no se cura con medicina, no se cura con remedios. Hay personas que me dicen, me hice operar 2-3 veces, pero peor estoy. En lugar que haya quedado bien, he quedado peor. Hay personas que me dicen, cuando yo tomo la medicina que me han recetado, me hace peor. Por eso que ya no la quiero tomar. Esa medicina creo que no vale. No, mi querido hermano, toda medicina es buena. De repente lo que tiene usted en su cuerpo es una enfermedad maligna, es una brujería que te han hecho. Por eso que la medicina no te hace nada. Para eso estoy yo aquí. Y ya saben que yo todos los días estoy haciendo los cambios de suerte, los florecimientos, purificando sus cuerpos, sacando esas energías malas, esos sombramientos, esos enriedos cuando le malogran su suerte. Todos los días estoy haciendo los matrimonios espirituales para ayudar a conquistar a aquel joven, aquella señorita que a veces no te hace caso, que no corresponde tu sentimiento. Con los matrimonios espirituales, ese hombre, esa mujer que te abandonó, va a regresar a su lado y usted va a vivir feliz eternamente. Nada ni nadie lo va a separar. Porque yo le voy a hacer el matrimonio espiritual y eso no lo rompe nadie, no lo destruye nadie. Todos los días estoy curando a los enfermos, sacando de sus cuerpos esos daños, esas brujerías que a veces sus enemigos le hacen por cólera, por odio o por venganza. Hoy estamos miércoles, ya saben que de lunes a sábado atiendo todo el día. Solamente los domingos atiendo de 8 de la mañana hasta la 1 de la tarde nada más. Bueno, mis queridos hermanos, vamos a escuchar este corto mensaje y volvemos luego.
2: Esta de bruto.
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4: 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Ya, mis queridos hermanos.
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4: 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Ya, mis queridos hermanos, el tiempo nos venció. Por hoy nos despedimos. Volveremos mañana a esta hora por esta misma emisora. 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Dios los bendiga.
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6: 5 y 55.
0: Estaremos retornando.

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1: 6 y 9.

0: atentos a la hora. Son las 6 de la mañana con 13 minutos. Hoy es miércoles. Hoy es miércoles 12 de agosto 2026. Año de la esperanza y el fortalecimiento de la soberanía nacional. De inmediato, señor director, vámonos al encuentro de nuestros principales titulares.
1: Es momento de escuchar nuestros titulares de la presente jornada noticiosa.

titulares, señor director, titulares. Empezamos por el ámbito local desde Jaén, región Cajamarca, nororiente del Perú, desde donde se emite la potente señal de radio La Cheverísima, que buena, en sus tres frecuencias, 107.5 en San Ignacio, 88.3 Jaén Distritos y el nororiente peruano, y nuestra frecuencia exclusiva para Jaén, 102.3, y para todo el Perú y el mundo, en nuestra página www.radiolacheverísima.com, donde nos escuchan mucho, inclusive aquí en la ciudad de Jaén, www.radiolacheverísima.com. 6:14, titulares. Otro revés para esta pobre gestión municipal de Jaén. El Tribunal Servir anula resolución de alcaldía con la que se destituyó a una trabajadora municipal. 6:15, 6:15, cayó Jeffer Acuña junto a su pareja y con explosivos en fila alta. 6:15, 6:15, jubilados de la Municipalidad Provincial de Jaén protestaron otra vez frente al Palacio Municipal por deuda laboral que ya asciende a los 2 millones de soles. Y esta es la gestión que peor los ha tratado. 6:15, 6:15, Amazonas cae sujeto con 18 kilos de cocaína en un operativo contra el tráfico de drogas. 6:16, 6:16, Condor Canqui solicitan vuelo humanitario para trasladar a 15 niños a Guajún que necesitan atención médica en Lima. 6:16, 6:16, Amazonas, comunidades Aguajún acatan paro indefinido y bloquean el cuarto eje vial por obras paralizadas. 6:16, 6:16, Piura, sujeto recibe más de 24 años de cárcel por extorsionar a empresario. Y parece que se sientan precedentes en Piura, porque en Piura también han sentenciado a 35 años de cárcel al sujeto que robó en una tienda más y a dos trabajadoras. 6:17, 6:17, Junín, tragedia en el río. Joven padre desaparece junto a sus dos hijitos cuando regresaban de la escuela en Pequepeque. 6:17, 6:17, Ucayali, decenas de vehículos permanecen varados por segundo día consecutivo por paro de transportistas por el alza de combustibles. 6:17, piden prisión preventiva para exdirector de La Bella Luz, acusado de acosar a la cantante Naldi Saldaña. La cosa cada vez se pone peor. Y mientras tratan de defenderse, más se hunden. 6:18, Lima. Una escolar atacada por un sujeto en la vía pública. Muchos mirando y actuando tardíamente. 6:18, Lima, el sicario de 17 años que ubicó antes que la policía al prófugo criminal Careca y lo acribilló a balazos cuando conducía un vehículo en el Callao, al parecer sería por deuda, porque una parte ha dicho, no me pagó ni mier.
el sicario de 17 años, ha sido, le han dictado 4 meses de internamiento para alias Dominic. Son las 6:19. 6:19. El diputado Ernesto Zunini presenta proyectos para derogar las leyes pro crimen que el fujimorismo ha defendido. 6:19. Son las 6:19. 6:19. Señor director Rafael Rey, sobre el tren traído a Lima, ha dicho: no se trató de una donación, se trató de una adquisición. Bueno, son las 6:20. Delincuentes atacaron a balazos bus de la línea 41 en Villa El Salvador. Chofer salvó de morir en el atentado. Ya estamos en un nuevo gobierno. Doña Keiko Fujimori, ¿hasta cuándo van a seguir matando a los conductores? ¿Hasta cuándo van a seguir asesinando a nuestros compatriotas? ¿Y qué están haciendo como gobierno? Son las 6:20. En el ámbito deportivo, Alianza Lima publicó el parte médico de Marco Guamán. A esperar cuándo volverá a las canchas. Alianza ha informado sobre el estado físico del defensa Marco Guamán, que se lesionó ante el Sport Boys. La hora, atentos a la hora, son las 6:21.

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1: Atentos a la hora, que es importante la hora. Son las 6 de la mañana con 24 minutos. Son las 6 de la mañana con 24 minutos. Cuidado con la hora. 6 con 24. El precio del café para hoy miércoles 12 de agosto 2026. El café, $317 el quintal de café. $317 el quintal de café. Y el cacao, 5.63. $5.63 el kilo de cacao. Y $317 el quintal de café. Precio según la Bolsa de Valores de Nueva York. Vamos calentando máquina, maestro. En el Cusco, la madrugada del día lunes pasado, 10 de agosto, lo que debió ser una habitación más en un hospedaje en Los Trigales, San Jerónimo, Cusco, se convirtió en el escenario de una masacre. Lucas Zacarías Huilca, de 32 años, desató una violenta agresión a cuchilladas que dejó un trágico saldo: una mujer muerta, otra gravemente herida y un tercer familiar luchando por su vida. Eran aproximadamente las 3 y 45 de la madrugada cuando la violencia se desató en el sexto piso del hospedaje. Según las primeras investigaciones, Zacarías Huilca irrumpió y atacó sin piedad a su ex conviviente, Ruth, de 22 años de edad, acuchillándola en el tórax y en el rostro, con intenciones claras de acabar con su vida. Al escuchar los gritos desesperados de auxilio, Ruth Nay Orcón, de 20 años, hermana menor de la joven atacada, no dudó ni un segundo en intervenir para frenar el salvaje ataque y defender a su hermana. Lejos de detenerse, el agresor, volviendo su furia ciega contra ella, le propinó heridas mortales. En la violenta gresca también resultó gravemente herido Carlos Orcón, quien terminó con un trauma abdominal abierto tras intentar frenar al presunto homicida. Los heridos fueron evacuados de emergencia. Ruth fue derivada de urgencia al hospital Tupac Amaru de San Sebastián. En tanto, Ruth Nay y Carlos fueron llevados al Hospital Regional del Cusco. Lamentablemente para Ruth Nay Orcón, los esfuerzos médicos fueron en vano. La gravedad de las lesiones provocadas por el cuchillo cegaron su vida antes de que pudiera recibir el milagro que tanto merecía por su acto de valentía al intentar defender a su hermana, que estaba siendo agredida por su pareja, expareja. 6 y 27.

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2: 6:35.
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mechita nunca se apague. Sí, señor. Buen provecho. Salud, salud. Alguien amaneció de serenata. Son las 6:39. 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Iván Cruz.

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1: Atentos a la hora, son las 6:42, 6:42. 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Vamos con la información, señor director. A las 6:44. Otro revés para esta gestión municipal que ya se va, gracias a Dios. La primera sala del Tribunal del Servicio Civil Servir, mediante resolución número 00401626, con fecha 7 de agosto 2026, dispone la nulidad de la resolución de alcaldía de la Municipalidad Provincial de Jaén, con la que destituyeron a una trabajadora de dicha entidad, quien denunció acoso sexual de funcionarios municipales. Hay uno que todavía sigue laborando, de lo más normal. En el primer artículo de la disposición del Tribunal Servir, declara fundado el recurso de apelación interpuesta por dicha trabajadora contra la resolución de alcaldía número 399-2025 MPJ del 21 de agosto 2025, por lo que revoca la resolución impugnada. Artículo segundo, ordena a la Municipalidad Provincial de Jaén reponer el vínculo laboral de la servidora municipal en el cargo que desempeñaba al momento de su cese o en otro similar o categoría. Los hábiles funcionarios de la Municipalidad Provincial de Jaén, para consumar su sucio propósito, denunciaron penalmente a la trabajadora por el delito de nombramiento y aceptación indebida del cargo, cuya sentencia de conclusión anticipada la usaron como argumento para destituir a dicha servidora de la Municipalidad Provincial de Jaén. Sin embargo, el Tribunal del Servicio Civil ha señalado tajantemente que dicho argumento carece de sustento legal, debido a que aquella sentencia no tiene calidad de consentida y ejecutoriada. En tal sentido, no resulta invocable para el presente caso, en observancia del principio de legalidad y la debida motivación de los actos administrativos, señala el fallo de dicho tribunal. Ahora, con el rabo entre las piernas, pues, son las 6:46, 6:46, Amazonas. Vamos con información hasta la región Amazonas. un sujeto de 27 años de edad fue detenido en flagrancia luego de que la policía encontrara 18 paquetes con alcaloide de cocaína dentro de un equipaje que era transportado en un bus interprovincial. Un operativo conjunto entre el Ministerio Público y la Policía Nacional permitió incautar 18 kilos con 318 gramos de alcaloide de cocaína durante una intervención realizada en el centro poblado de Suyubamba, distrito de Hassan, provincia de Bongará, región Amazonas. Esto ocurrió a las 9:13 de la noche del pasado 10 de agosto, como parte de un operativo de interdicción terrestre contra el tráfico ilícito de drogas. Los agentes intervinieron el vehículo de la empresa de transportes internacional Manuel Guarniz, que cubría la ruta Juanjuy-Trujillo, y era conducido por Wilder García Vallejos. Son las 6:48. 6:48 minutos. Señor director, en Junín, un triple choque registrado en la carretera central dejó 3 personas sin vida en el sector de Curicaca, Junín. El accidente involucró a 3 vehículos y generó una emergencia en esta importante vía. Las autoridades llegaron al lugar para atender la emergencia y realizar las diligencias correspondientes para determinar las circunstancias del hecho. A propósito, hay un video que mostraron, muy triste realmente. Esto ha sido en Huancayo. Una persona gritando, hijo, hijo, papi. Era un padre que gritaba al llegar hasta un accidente en la carretera central. Minutos antes había visto partir a su pareja y a su hijo de 7 años en otro automóvil, luego de que su propio vehículo sufriera una falla mecánica. Tras repararlo y continuar rumbo a Huancayo, encontró el auto siniestrado en la carretera. Su pareja, su hijo y el conductor habían fallecido. La policía investiga las causas de este accidente. Lo que es la vida, ¿no? Falla tu carro, contratas otro carro para que siga el camino, tu pareja, tu hijo y tu padre. Luego que compones tu carro, avanzas la ruta y en el camino encuentras al carro que habías contratado accidentado y los 3 muertos. Es cuando la vida te golpea. Hay golpes en la vida tan fuertes, yo no sé, se dijo una vez. 6:50. Son las 6:50. 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José Feliciano. Escucha.

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1: Atentos a la hora, son las 6 de la mañana con 54 minutos, son las 6 con 54. Vamos con más información. Un abrazo a todos aquellos que nos escuchan a través de nuestra página en diferentes partes del Perú y del mundo. En www.radiolacheverisima.com. 6:54, somos tu radio La Cheverísima, qué buena. Desde Jaén, región Cajamarca, nororiente del Perú. 6:55. Otra vez protestan jubilados de la Municipalidad Provincial de Jaén frente a Palacio Municipal por una deuda laboral que asciende ya a los 2 millones de soles. Más de 20 ex trabajadores jubilados de la Municipalidad Provincial de Jaén, en su mayoría personas ya de la tercera edad, algunos que han fallecido inclusive luchando, esperando se les pague su deuda, han realizado un plantón frente a la sede institucional para exigir la liquidación de sus compensaciones por tiempo de servicios, CTS y otros beneficios pendientes, cuyo saldo total llega casi a los 2 millones de soles. Y dicen que esta es la gestión que peor los ha tratado, los pasea de una manera inhumana. 6:56 minutos. 6:56. En Condorcanqui, al menos 15 niños Aguajún, del distrito del Cenepa, provincia de Condorcanqui, región Amazonas, necesitan ser trasladados a Lima para recibir atención médica especializada por tumores, hernias y otras enfermedades que no pueden ser tratadas en su localidad por la falta de equipos y especialistas. La situación fue alertada por el activista Aguajún, Euner Cajecuy, quien ha pedido a la Municipalidad Distrital del Cenepa gestionar junto con el Ministerio de Defensa y el Ministerio de Salud un vuelo humanitario para poder trasladar a los menores al Instituto Nacional de Salud del Niño en San Borja, en Lima. Los menores cuentan con Seguro Integral de Salud, SIS, pero no reciben el tratamiento necesario en sus comunidades porque no lo hay. Según el activista, algunas madres deben caminar hasta 8 horas y navegar durante varios días para buscar atención médica para sus hijos sin obtener una solución. Y aquí es cuando duele, cuánto sinvergüenza, cuánto ladrón se roba tanto dinero que bien sirve para sacar adelante a nuestros hermanos en estas condiciones. Por ello se solicita una intervención urgente de las autoridades para garantizar el traslado y tratamiento de estos menores. Son las 6:57 minutos en la mañana.

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Juan Daniela Romo. A las 7 con 8 minutos. 7 y 8. 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

0: 7 y 13. 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
1: Atentos a la hora, son las 7 con 13 minutos. Son las 7 de la mañana con 13 minutos. ¿Cuántos días lleva este gobierno? Este gobierno de doña Keiko Fujimori. ¿Qué está haciendo por los temas más álgidos del país? Los problemas que nos tienen en la lona al pueblo. Como la seguridad, la salud y la educación. Y digo esto porque, bueno, la presidenta está viajando de aquí para allá. Los ministros, hay uno que otro que están por ahí que sí, que no. Algo quieren hacer, haciendo bulla por lo menos. Y siempre se habla, por ejemplo, en salud. Mira, salud, ¿cómo está? ¡Qué desgracia, por Dios! Sinceramente da pena. Dan ganas de llorar, ver el sistema de salud en nuestro país. Pero anda, ve los funcionarios. Anda, ve cómo está los funcionarios de salud. Están recontra bien. ¿Por qué? Porque los mismos médicos andan en sus negocios y esto lo sabe todo el mundo. Acá siempre decimos el tema de que el médico se escapó de su turno por irse a su clínica particular o a su misma clínica. No, detrás de eso viene desde hace muchos años sus grandes negociados, sus grandes negocios que convierten en carnicerías las entidades de salud. No les importa la salud, la vida de los demás, porque se endemonian con el dinero. Muchos, casi todos. Y digo esto, ¿saben por qué? Porque yo, ojalá podamos escuchar esto. No sé si me ayudas, no sé. A ver, señor director, ayúdeme si fuera tan amable. Quiero compartir. Pongan bastante oído que la que habla es una visitadora médica. Yo tengo historia de visitadora de médicos. ¡Uf! Empezaron a pie y ahora tienen carros, casas, grandes negocios. Es el gran negocio, pues. Todo lo que es medicina. Entonces, escuchen esto.
2: Este es un video para ayudar al ministro Dyer, el ministro de Salud, que está dando la hora con su reality, así como Alerta Aeropuerto o Keep It Up with the Kardashian, igualito, me encanta. Entonces yo, que estuve casi 20 años en la industria farmacéutica, claro, en el área de farma, ¿no? O sea, de medicamentos, pero conozco muy bien cómo se maneja el tema de diagnóstico por imágenes. Y yo le voy a explicar, ministro Dyer. Estos centros de diagnóstico por imágenes tienen representantes médicos. ¿Y cuál es el convenio con los médicos? Que si el médico manda, ¿no?, un paciente, el médico recibe a fin de mes un porcentaje, ¿no?, de todos los pacientes que ha mandado. Por ejemplo, el 10%, ¿no? Si una resonancia cuesta 1,000, el médico recibe el 10%. Entonces, a más pacientes envíe, ¿no?, más es su comisión a fin de mes. Y se lo dan en sobre cerrado, porque algunos quieren en efectivo, otros en depósito o en cheque. Entonces, eso es. Y lo mismo pasa, ¿no?, con el tema de reactivos. Ah, el laboratorio no tiene reactivos, pero te puedes ir a este laboratorio para que te saquen tus análisis. También pasa lo mismo, la misma comisión. Entonces, ministro Dyer, mucho ojito, tome nota, porque eso es cierto y todo el mundo lo sabe. Ahora yo le voy a contar una experiencia. Acompañé a un familiar al hospital regional de acá de Lambayeque. Le pidieron resonancia. Entonces, mi prima se va a la clínica metropolitana, que es donde encontró a menos costo la resonancia, porque era un examen de rutina, o sea, no era algo grave como para decir, no, voy a de repente a un centro de diagnóstico por imágenes con un resonador más moderno, ¿no? Entonces, cuando llegamos al hospital, el médico le dijo, no, de este laboratorio o de esa clínica yo no te voy a validar, tienes que irte acá, porque yo te he mandado a este te he mandado. No, porque sí, por los cortes, porque este resonador tiene más cortes y se ve más y no sé qué y no sé qué. Cuando le hace el problema por no haber ido a donde él le mandó, yo me acerco y le digo, doctor, yo soy visitador médico. Yo sé por qué usted está tan insistente en mandarlo. Tiene dos opciones, o lo quejo, ¿no?, lo hago público, o revisa los exámenes que ya ha traído, porque usted no puede dirigir a un centro de diagnóstico por imágenes. Se quedó callado y lo revisó y no dijo nada. Me dijo, ay, yo no tengo ningún convenio, yo no recibo plata, o sea, mente, la conciencia lo delató. No voy a decir que médico es, pero trabajé en emergencia. Entonces, al ministro Dyer, Por eso es que nunca hay citas para resonancia, nunca hay citas para ecógrafos y nunca hay reactivos para los análisis clínicos. Por eso, porque todos reciben comisión de estos centros de imágenes de los laboratorios. Mucho ojo, tome nota, investigue también. Una ayudita.
1: ¿Se dan cuenta o no? ¿Se dan cuenta o no? Inclusive cuando tú vas a la farmacia y pides una medicina, la misma vendedora te dice, no, pero tengo el de acá. Porque también hay un negocio de por medio. O sea, la salud en el país la han convertido en una carnicería. Un negocio redondo. ¿Y quién controla esto? Hay entidades que controlan esto, pero ¿qué hacen? Nada. También se meten al negocio. Todo esto está podrido. Por eso ruego a Dios que un día llegue un gobierno y sinceramente, si hay que cortar cabezas, corte cabezas, literalmente. Pero hay que cambiar esto ya, porque los de arriba están matando a los de abajo. No les importa pisarle la cabeza, pasar por encima, solo piensan en sus intereses. Piensan en ellos, en los suyos, engrandecerse, enriquecerse, engordarse, cambiar su vida. No les importa el pueblo. Pueblo peruano, aprende, despierta, basta ya. Estamos jodidos por, mayormente porque nosotros mismos lo permitimos, elegimos mal, basta ya. Siete y veinte.

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1: Atentos a la hora, son las 7:23. Son las 7:23. Vamos con más información. Los comerciantes y vecinos del centro de esta ciudad de Jaén están exigiendo cumplir los plazos en obra del pasaje Bracamoros. Un cierre total les dejaría sin operatividad ni ingresos, aunque coinciden que es un sacrificio con futuro. Por eso, por lo menos, exigen que se cumplan los plazos, porque ellos están dispuestos al sacrificio con tal de tener algo mejor. Por eso que siempre, desde niño, yo siempre he dicho, hacer las cosas bien, si no, no hagas nada. 7:23. En otro lado de la información, cayó Jeffer de fila alta. Un joven de 21 años de edad ha sido detenido por agentes del Departamento de Investigación Criminal de Pincri, Jaén, en el sector fila alta, luego de un paciente seguimiento. Y según el reporte de la policía, se le encontró entre sus prendas aproximadamente 150 gramos de una sustancia vegetal con características similares a marihuana, además de un objeto que sería un cartucho de dinamita. El caso abre nuevas diligencias para determinar si el intervenido tendría alguna relación con otros hechos delictivos registrados recientemente en esta ciudad de Jaén, que tenga que ver con extorsión o uso de explosivos. ¿Ya? A este jovencito se le vincula al atentado a la expresidenta de la Cámara de Comercio. Por eso es que digo, hay mucho por hacer, hay mucho trabajo. Las autoridades tienen que investigar y encontrar la verdad. Encontrar la verdad. Y cuando se encuentra la verdad, hay que castigar como se debe. Porque hay muchos que entran y salen como si nada. Vuelven a caer, vuelven a caer, vuelven a caer. Y es una novela ya. Son las 7:25. En Amazonas, las rondas campesinas de la comunidad Aguajún Guaguas, en el distrito de Imasa, provincia de Bagua, región Amazonas, han iniciado un paro indefinido y han bloqueado el cuarto eje vial en protesta por la paralización de la construcción de la institución educativa número 16729 y el incumplimiento de la promesa de construir un puente peatonal para la comunidad. Según informó el APU Leodán Sabio Roca, hace más de un año las autoridades se comprometieron a ejecutar esta obra, pero hasta la fecha el proyecto no cuenta con los estudios necesarios. A ello se suma la paralización del plantel educativo por falta de desembolso económicos. Desde la madrugada, los manifestantes han bloqueado la vía utilizando palos, piedras, espinos y mallas metálicas, generando una larga fila de vehículos en ambos sentidos. La medida afecta el tránsito de unidades que se movilizan desde Chiclayo y Bagua hacia Imasa, Nieva, Saramiriza, así como el traslado de pacientes de emergencia, productos agrícolas, alimentos y otros bienes de primera necesidad que permanecen varados en la carretera. La hora, atentos a la hora, son las 7:27.

0: 7:31. 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
1: 7:40. Creo que hay que decir como los cómicos ambulantes. No se puede, pues. No se puede. El robo de motos en Jaén. Decimos a la policía, no se puede. No podemos. Den un paso al costado, pues. No se puede hacer nada. Todos los días de Dios, dijo mi abuela. Robo de motos. No puedes dejar tu moto para nada, hermano, porque ¡zas! Si la dejas, ponle cadena, ponle candado, ponle GPS. Poco amárratela a la cintura. Pero no hagas lo que hacen también otros. Atraviesan totalmente su moto en la vereda. Eso no es asegurarles, es joder al pobre peatón. Un poquito más de conciencia, dicho sea de paso. Resulta que le han robado la moto nada más y nada menos que a don Panchito Delgado, el exalcalde de Jaén. Y hay dos vehículos más robados. Todos los días roban y roban y roban. Y cuando el Serenago recupera, pucha, que por poco y se van tipo, ¿cómo se llama este? El Pol, ¿cómo se llama el Pol? Pol, ¿qué es este chiquito que transmitió del cerro? Lo transmiten, ay, han contratado por. Contrátelo a ese chico, contrátelo mejor. Por lo menos para que hagan el show completo. Porque no pasa nada con ese. Tres vehículos fueron robados durante una misma jornada en distintos sectores de esta ciudad de Jaén. Según denuncias formuladas por los agraviados, entre las víctimas se encuentra el exalcalde de Jaén, José Francisco Delgado Rivera, a quien le robaron su moto que había dejado estacionada frente a su vivienda. El primer hecho ocurrió durante la madrugada del 10 de agosto, en la cuadra 1 de la calle Saizaguamán. Un adolescente de 17 años denunció que aproximadamente a la 1 de la madrugada dejó su moto estacionada en el exterior de su domicilio y posteriormente ingresó a su vivienda a descansar. Y ya no estaba. Cuando salió a las 8 de la mañana ya no estaba la moto. ¿Se dan cuenta? Hora después se registró un segundo caso en la calle Los Chasquis, urbanización Portada del Sol, sector El Huito. El exalcalde de Jaén, José Francisco Delgado Rivera, fue la víctima. Según su denuncia, aproximadamente 6:20 de la tarde dejó estacionada su moto en el exterior de su domicilio. Cuando salió cerca de las 7, verificó que la unidad ya no se encontraba en su lugar. Bastó menos de una hora y chao. Casi en simultáneo ocurrió un tercer robo. La mototaxi, no, el mototaxista, un hombre de 53 años denunció que a las 6:40 de la tarde estacionó su mototaxi en el exterior del local deportivo Golazo, que está en la cuadra 5 de la calle Chenchaizuyo. Cuando salió a eso de las 7, su vehículo ya había desaparecido por arte de magia. ¿Se dan cuenta o no? ¿En qué tiempo? Casi ha sido en 2 horas. 3 motos. Solamente hablamos de esos tres casitos nada más. Sin embargo, dicen que aquí todo está bien, todo no pasa nada, todo está ok. 7:44. En otro lado de la información, vamos hasta Piura. Luis Ángel Talledo ha sido condenado a 24 años, 3 meses de prisión efectiva por los delitos de extorsión agravada y tenencia ilegal de municiones. Según la sentencia emitida por el Juzgado Penal Colegiado de Flagrancia Delictiva de Piura, un empresario denunció haber recibido amenazas mediante WhatsApp. Los extorsionadores le habrían enviado fotografías del frontis de su vivienda y exigido dinero a cambio de supuestamente garantizar su seguridad. Tras coordinar una entrega controlada en la urbanización Los Tallanes, agentes policiales intervinieron a Talledo cuando se desplazaba a bordo de una moto. Durante el registro, los efectivos encontraron 1,000 soles, monto que correspondería al dinero solicitado al empresario, además de 6 municiones calibre 9 milímetros y un celular que habría sido utilizado para coordinar la entrega. Ahora pues, son las 7:45 minutos. 7:45. Vamos con más. En Ica, delincuentes hicieron explotar dos cajeros automáticos la madrugada de antes de ayer en Ica y lograron sustraer una buena cantidad de dinero. Tras la detonación, más de 100,000 soles quedaron regados, esparcidos en la vía pública, donde vecinos recogieron algunos billetes antes de la llegada de las autoridades. La policía inició las investigaciones para identificar y capturar a los responsables. 7:46. ¿Será cierto esto? Es que hoy en día con la, también yo ya con la inteligencia artificial, yo no soy muy de acuerdo, ¿eh? Porque una de las cosas que, lo grande problema que me ha creado es que ya no sé cuándo es verdad y cuándo es mentira. Te lo hacen igualito, hermano. Pero hay cosas que son tela de juicio y hay que investigar. La diputada de Juntos por el Perú, Catherine Palomino, ha quedado en el centro de la polémica luego de que Cuarto Poder difundiera presuntas conversaciones de WhatsApp atribuidas a su número telefónico. Según el reportaje, en los mensajes se lanzarían insultos y advertencias contra familiares del expresidente Pedro Castillo. Uno de los textos difundidos señala: respecto a mi relación con Pedro Castillo, les guste o no, es mi pareja. Sin embargo, Palomino ha negado ser la autora de los mensajes y aseguró que su teléfono habría sufrido un acceso no autorizado. Don Pedrito Castillo también lo está negando. Por eso es que digo. ¿Qué habrá de cierto? No sé. En el ámbito internacional, autoridades de Ecuador rescataron en la provincia amazónica de Pastaza a una niña peruana de 10 años, quien habría sido trasladada y retenida en una zona de difícil acceso con fines de matrimonio servil. De acuerdo con los reportes oficiales, la menor llegó a dicho sector tras un presunto intercambio transfronterizo de menores entre comunidades indígenas ocurrido hace un mes aproximadamente. Durante la intervención fue detenido un sujeto identificado como Washington Fabio, de 50 años de edad, investigado por su presunta vinculación en el hecho. Tras el rescate, las autoridades detectaron indicios de posible violencia sexual en agravio de la menor, por lo que fue puesta inmediatamente bajo protección institucional para recibir atención médica especializada y acompañamiento psicológico. En tanto, las investigaciones continúan en curso para esclarecer la ruta del traslado desde el Perú, determinar la mecánica del presunto matrimonio forzado y sancionar a todos los responsables involucrados. ¡Qué desgracia, hermano! No sé si es costumbre, tradición, ignorancia, pero una niña de 10 años llevarla de un país a otro y meterla en un lugar inhóspito con un hombre de 50 años. Perdóname, Señor, por mi pecado. 7:49.

0: 7:53.
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2: 7:53. 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Con más información, señor director, 7:54. Un nuevo hecho delictivo fue denunciado ante el Departamento de Investigación Criminal de Pincri, Jaén. Delincuentes ingresaron a uno de los ambientes de un edificio ubicado en esta ciudad y sustrajeron laptops, cámaras fotográficas, un dron y un teléfono celular valorizado en 50,000 soles, todo el robo. De acuerdo con el acta de denuncia verbal formulada ante la Policía Nacional por la víctima de 29 años de edad, el hecho ocurrió durante la madrugada del día lunes pasado 10 de agosto, aproximadamente a las 8 de la mañana. Recibió un mensaje de uno de sus trabajadores, quien le informó que desconocidos habían ingresado a uno de los ambientes del edificio donde reside y habían sustraído diversos equipos. Delincuentes ingresan al edificio y se llevan equipos valorizados en más de 50,000 soles. En esta ciudad de Jaén, y dicen que todo está bien, que aquí no pasa nada en Jaén, estamos ok. 7:55. En Lima, hace 2 días ha sido, ¿no?, el peligroso criminal Giancarlo Segarra Cuadros, alias Careca, fue acribillado en Avenida José Gálvez, en el distrito de La Perla, en el Callao, por un sicario de 17 años de edad. Ocurrió cuando se desplazaba en un vehículo y fue interceptado por 2 sujetos que iban en una moto lineal. El atacante realizó más de 20 disparos contra la camioneta que conducía Careca, quien se encontraba prófugo de la justicia. En el vehículo también viajaba su pareja, quien resultó ilesa tras el ataque. ¿Ah? El joven sicario, conocido con el alias de Dominic, resultó herido, siendo capturado por la policía. Después estaría vinculado a la organización criminal Los Injertos del Callao y Ventanilla. Dominic ha sido señalado de ser el cabecilla de esta banda y estaría encargado de brindar o repartir armas de fuego. Además, estaría involucrado con el asalto a un vehículo que transportaba lingotes de oro, registrado en el distrito de San Miguel, en la Costa Verde. Careca fue implicado en el asesinato del fotoperiodista Luis Choi, ocurrido en el 2013. Tras permanecer varios años en la clandestinidad, Segarra Cuadros fue capturado por la policía en el 2015 y trasladado a un establecimiento penitenciario, de donde logró escapar junto a otro interno. Dominic habría confesado ante los agentes de la policía que asesinó a Careca debido a una presunta deuda pendiente. Según fuentes policiales, el menor habría relatado que tomó la decisión de atacar a Careca porque, según su versión, no me pagó ni mierda. Parece que hay una deuda y parece que por eso decidió acabar con él, atacarlo y lo mató. Han dictado para este adolescente de 17 años un ranking, ay, ay, ay. Ha sido que lo capturaron el día sábado 8 de agosto. Dominic, de 17 años, investigado por el asesinato de Giancarlo Segarra Cuadros Careca, El quinto juzgado de familia del Callao dispuso 4 meses de internamiento para él. 17 años. Y con ese ranking. Punto final. Hasta aquí el magazine más exitoso de la mañana. 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

famoso. ¿Quién será la vida de Juan Antonio Sabache Massa? 8 de la mañana con 8 minutos. Buenos días. 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

0: 18 y 28.
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0: triste sueño. 8:37. Gracias, mi gente linda de Jaén.
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resulta que Sandra Gatiuska, que se fue de papilón simplemente porque no le daban temas, ahora también habla de acoso y acusa directo al director musical. Bueno, mientras todo esto sucede, la Bella Luz se hunde cada vez más. Por tratar de defenderse se hunde más. Las autoridades están detrás de ellos. Son del Duque perdió el paso. Las estrellas de la cumbia

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¿Qué pasó, hermano? ¿Qué pasó? Oye, hace mucho, a ver, hace unos años se puso de moda esta canción, no sé, con el orgullo amazónico Explosión Iquitos, con la vocalización de la guapísima Linda Cava. ¡Oh, Dios mío! Entrevistas en la televisión, en la radio, en las redes. Fue un furor. Buen día, Perú, ¿cómo están? Bienvenidos a Mañana Chéverísima. Agradecer a Wilson Valladolid por la posta.

ciudad de Jaén. Hoy día va a ser un solazo, como tiene que ser, pues, hermano. Saludos para toda la gente que desde muy tempranito está escuchando la chéverísima, qué buena. La gente del mercado 28 de julio, buenos días. El mercado Amojú, la paradita Roberto Segura, la paradita Los Aromos, el mercado Sol Divino. Todos los emprendedores están escuchando la chéverísima, qué

0: 9 y 28.
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incomparable, imitado pero jamás igualado, el maestro Luchito Paz. Saludo para mi amigo Manuelito Azabache, la gente de Negocios Díaz. 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Nuestro amigo Manuelito Azabache, contento, feliz de la vida, al lado del amor de su vida, la señora Gata, con la mejor del Nuevo Oriente. Chéverísima, qué buena.

Esta canción se llama Amor Vuelve. Oye, cómo se ha hecho tan viral. Suena en todas las radios. ¡Es amor paisano! ¿Cómo ha sido un amigo arroz paisano? Tranquilo, pues. 914-95-3992. Nuestro chévere fondo está activado para que envíe tu saludo, reclame tu canción. Para toda la gente que está de cumpleaños hoy día. A propósito, hoy está de cumpleaños mi amigo Jaime Pinedo Vázquez. Hoy está cumpliendo un añito más de vida. Felicidades de parte de la familia Cheverísima. A

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0: están? Bienvenidos a la siguiente hora. 20 años menos. ¿A quién le cae, a quién le cae al pedo esta canción 20 años menos? Tengo muchos amigos, ¿ah? Que tienen 50 años y sus esposas tienen 25, 20. Ay, Dios mío. Otros tienen 40 y su esposa tiene 15.
1: Ay, qué raro.
0: Somos la chéverísima, que buena la radio cumbia del Mono Oriente.

0: popular Pico. Desde el cielo, Shanti y los invasores del progreso. Tuve la oportunidad de conocerlo a Shanti, ¿eh? Cuando se juntaban con Perico García. Uy, Dios mío, ¿eh?
1: Ay, qué

están en Jaén. La encuesta está en Jaén, ¿eh? Nuestros encuestadores están recorriendo todo Jaén en busca de una sola respuesta. Tienes que responder, yo escucho la chéverísima, qué buena. Van a tocar la puerta de tu casa, te van a preguntar, señora, ¿qué radio escuchó ayer? Tienes que responderle la chéverísima. ¿Y qué radio escuchas hoy? Sigue respondiendo la chéverísima.

0: 23:31. 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

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Oye, estaba chequeando por acá. Así es. La bella Luz está pasando por un mal momento a raíz de que Nadia Saldaña denunció acoso de su ex director. Ahora, lo que estaba viendo ayer, estaba leyendo las redes, pero de fuentes confiables, ¿no? El Ministerio de Trabajo y Sunafil fue a visitar, ¿no?, el establecimiento donde ha consignado, ¿no?, sobre la empresa musical, y su asesor legal se descompensó. Oye, lo que ha dado a entrever un ex cantante de que la Bella Luz no les pagaba seguro, no tenían contrato, les hacían su pago a través de transferencia o así en efectivo. Ah, y eso está viendo el Ministerio de Trabajo. Le caería una multaza. Así es. Y también hay otro caso. Si se logra concretar de que el dueño de la Bella Luz, Óscar Custodio Chavesta, conocía sobre la denuncia y trataba, ¿no?, de desviar la situación, estaría pagando una sanción que asciende a 275 mil soles. Estamos hablando de 50 UITs. Se le viene la noche a la Bella Luz. Así ha dicho el abogado Enaldi Saldaña, que la Bella Luz pagaría 275 mil soles si se prueba que existió encubrimiento a su primo, el exdirector César Sánchez. Ay, Dios mío, lo que se viene, hermano. Y más que el Ministerio de Trabajo también entra a tallar respecto a los contratos. No tenían contrato, no tenían seguro. No les daban boleta de pago. Eso también es otro caso, ¿eh? La gente no lo quiere ahora, la Bella Luz, ¿eh? La chéverísima, qué buena.

canción se llama Confieso, con la voz de Tamarita Gómez. Hoy forma parte de las estrellas de la cumbia. Buen jale, por Dios. Las estrellas de la cumbia, hasta que se levanta. Está aprovechando el momento que viene atravesando la bella luz. Tiene buen material, buena delantera, buenas canciones, músicos de primer nivel. Felicidades a las estrellas de la cumbia, que están que la hacen linda y suena en la cheverísima. ¡Qué buena!

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¿cómo están? Buenos días, bienvenidos a la siguiente hora de programa. Como la chéverísima, qué buena. Corazón Partido, se llama esa canción, así lo puede reclamar. Tantas canciones que tiene el poder musical del Perú. Oye, me dicen por ahí, Agua Marina estará en la Feria de Jaén. No, no va a estar. Lo que sí llega es el Grupo 5. Se prepara la gente para bailar este sábado 29 de agosto. En el Divertifiesta con Zafiro Sensual de Denis Quevedo. No te lo pierdas por nada del mundo.

Y has olvidado la tierra donde naciste, por favor. Hay muchos que olvidan su tierra. No, yo soy de otro sitio. Tengo un amigo que es de San José de Lourdes y le pregunté de dónde eres. De Chiclayo, me dijo. Hoy juega el PSG con el Aston Villa a partir de las 2 de la tarde por la Supercopa. Palmeiras versus Cerro Porteño a las 5 de la tarde por la Libertadores. Cruzeiro versus Flamengo, 7:30 de la noche por la Libertadores. Por aquí tenemos un aviso, por favor, rapidito, antes que nos retiremos. ¿Ah? Antes que nos olvidemos, por favor. Saludo para toda la gente chéverísima de Jaén, que está escuchando a través de los 102.3. Oído, oído, por favor, oído, oído, oído, oído. 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Saludo para toda la gente de Andesa. 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Llegó el momento de creer, así que ya sabes. El precio del café, ¿cuánto está, por favor? El precio del café para hoy está a 320 dólares. El dólar sí está a 3.38. ¿Eh? ¿Cuánto sale, por favor? 320 dólares por al toque. Ya, 320 dólares por 3.38. 1081. 1081 el quindal de café. Está en verde, ¿eh? Está en alza. Sí. Está en verde. Cuando esté en verde es porque evidentemente ya sube, ¿no? Ya, perfecto, ya. Ahora sí.

amigo el ingeniero Jaime Pinedo, que hoy está de cumpleaños. Hoy 12 de agosto nació un robusto bebé, coloradito. Saludos para Jaime Pinedo Vázquez, que hoy está de onomástico. Felicidades de parte de toda la familia chéverísima. Wilson, Walter, te deseamos muchas felicidades. Añañao Jaimito, que vive el santo.

0: 11:30.
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canción sonaba más o menos el año 1995. Imagina que soy tu mejor amante, hazme el amor y luego adiós. ¿Qué tal? ¿Qué tal canto? ¿Qué tal canto?

la gente de San Ignacio que nos escuchan a través de los 107.5. Que será la vida de mi amigo Juan Manuel Rivera. Tranquilo nomás, me dice, sin joder. Ya no te voy a molestar, hermano. Tú no tienes correa.

0: Uy, qué bellas canciones, por Dios. Son canciones que te traen muchos recuerdos y que tú logras escucharlos a través de la radio número uno del nororiente peruano, la chéverísima, qué buena. Saludos para toda la gente que nos escucha en Jaén, San Ignacio, Bagua, Cutermo, Cubamba. Buenos días, Cutermo, buenos días a los distritos, caseríos, centros poblados del nororiente peruano. Y por qué no saludar también a toda la gente que nos escucha en todo el Perú y el mundo a través de la página web www.radiolacheverisima.com. También nos escuchan en el aplicativo, si aún no lo tiene, descárgalo, por favor. Encuéntranos en Play Store como Radio La Cheverísima Perú. Así vas a poder obtener la buena cumbia en tu celu las 24 horas del día. Punto final ya para nuestra participación de hoy. Cuídense bonito, pórdense bien y que Dios los bendiga. Hasta mañana, Perú.
1: 11:58.

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0: 29. 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
2: Muy bien, señoras y señores, amigos oyentes, estamos en la 1:03 p.m. Ya ve, yo se los dije, a veces hay minutos que nos tardamos hasta esperar que se ponga en simultáneo la transmisión, tanto las señales abiertas de Radio La Cheverísima, como nuestras ventanas virtuales, la página web, en el Face, etcétera. En el TikTok hay momentos también que se conecta las señales de Radio La Cheverísima. Pero lo importante es que estamos aquí, a cada uno de ustedes, 1:04 p.m. Bienvenidos, es otra edición más de Altamira Noticia por la Verdad y la Justicia, correspondiente a este día, miércoles 12 de agosto del 2026, en el año de la esperanza y el fortalecimiento de la democracia. A la 1:04 p.m, el paso de inmediato a los principales titulares. Semejante escándalo, señor. Todo indica que la obra millonaria de Vicapa de la Municipalidad de San José del Alto se viene subsanando las observaciones hechas por la Contraloría a golpe de parches. Aunque en algunos casos nos informan que ya, señor, se está tumbando todos los paños para subsanarlo, pero en otros casos a golpe de parches, es increíble. Entre tanto, autoridades policiales de Jaén acaban de informar sobre sujetos detenidos, los cuales algunos de ellos estarían vinculados en el atentado a la familia Padilla, pero para nosotros nos queda duda, compadre. 1:05 p.m. Funcionarios de la Municipalidad Provincial de Jaén, increíblemente, han dado luz verde al ilegal incremento del salario de los serviles procuradores de la Municipalidad Provincial de Jaén. Es increíble, impresionante, señor, los detalles más adelante. Millonario proyecto de reforestación del proyecto especial Jaén San Ignacio Bagua ha sido alertado por la Contraloría porque presenta graves deficiencias. Se trata de un proyectito de más, un poquito más o un pocazo más de 36 millones, pero que

0: 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Maestrito, vamos a la pausa, regresamos. 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En el país, 1:09 p.m, maestro.
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0: El celular WhatsApp para que usted llame, denuncie y participe. Hay muchas cosas que nosotros desconocemos, pero que usted sí lo sabe. Entonces ayúdennos, no tenga miedo. No tenga miedo al poder político, al poder económico, eso que amén. No. Aquí Dios es justo. Aquí, en esta tierra, tarde que temprano, la verdad se impondrá, señor. Así hagan lo que hagan con usted. Así es que no tenga miedo, no tema. 929-460-899, el celular WhatsApp para que usted participe, denuncie alguna opinión a través del programa hasta las 2 de la tarde. Este documento nos llegó hace unos días y recién la vamos a publicar y creemos que es importante. ¿Sabe por qué? Porque se trata de un documento que ha sido dirigido al alcalde de Jaén, Lizardo Tapia, el 10 de agosto del 2026. Hoy día estamos 12, ¿no? 12. O sea, hace... ¿cuántos días? Bueno, pero es del 10 de agosto de este año. No hemos podido verificar la firma, pero aparentemente sí está firmado, sino que no quieren que salga al aire y nos han enviado el documento, digamos, tapado la firma. Pero bueno, es un documento porque tiene, es un documento formal porque tiene el sello de haber sido recibido en la municipalidad el 10 de agosto del 2026. ¿Y por qué lo hago público? Para que usted sepa que hay gente, no sé si que en el anonimato, no lo sé, pero hay gente que presenta documentos frente a tantos hechos, señor, que ocurren, pero que no se le da nada a los órganos de control, al consejo, OSI, procuradores de la municipalidad, defender los intereses de la institución. Entonces, frente a esto, pues hay gente que está, por supuesto, por lo menos presentando documentos, ¿no? Y lo leo esto para que usted se entere. No creo que hagan caso, por supuesto, en la municipalidad, porque son todopoderosos, ¿no? Estoy seguro que a lo mejor este documento lo han puesto al tacho del olvido. Pero yo lo voy a hacer público, primero porque me han pedido, segundo porque es bueno que usted sepa, ¿no?, que hay documentos que están actuando de manera oportuna frente a tantos hechos.

0: señor. ¿Por qué? Porque estos documentos, estas cosas, tarde que temprano tendrán que responder los responsables. Tarde que temprano. Y por eso lo hacemos público. Entonces, se trata de este documento, la cual quiero pedir disculpas porque nos he estado pidiendo desde anteayer que lo hagamos público. No, recién se ha revisado detenidamente. Entonces, se trata de un documento dirigido al alcalde de Jaén, Lizardo Tapia, 10 de agosto de 2026, con atención, ¿no?, al Consejo Municipal, a los procuradores de la municipalidad, al órgano de control institucional de la Municipalidad de Jaén, a la Secretaría Técnica de Procesos Administrativos Disciplinarios, etcétera. Eso es lo que dice el documento. Están solicitando revisión y adopción de medidas correspondientes para dejar sin efecto y se inicien procedimientos administrativos sancionadores contra los exfuncionarios de la subgerencia de licencia de edificaciones y habilitaciones urbanas de la Municipalidad Provincial de Jaén, señor, por omisión de funciones y mal accionar respecto al control de las edificaciones. Señor, respecto al control de las edificaciones que contravienen a la ley, es decir, hay edificaciones en Jaén que está en contra de la ley, del marco normativo. Y que eso debe, por supuesto, vigilarla, fiscalizarla, esta sugerencia o área de licencia, edificaciones y habilitaciones urbanas de la municipalidad, pero que ha estado ciega, sorda, muda, esta área. Este documento señala como hechos relevantes, menciona como hechos relevantes, o dan cuenta al alcalde como hechos relevantes. Primer caso, caso Cataña, EPASAC, dice: la sugerencia de licencias de la municipalidad otorgó la conformidad de obra para un edificio multifamiliar que cuenta con 8 pisos. Ello vulnera el PDU, el Plan de Desarrollo Urbano de Jaén, el cual categoriza dicha zona, ubicada en la calle Hipólito Unanue 375, como residencial de densidad media, cuyo límite máximo permitido es de 4 a 5 pisos. Pero tiene más esta construcción y el área de licencias de construcción y habilitaciones urbanas de la municipalidad, ciego, sordo y mudo. Caso 2, dice el documento. Lexus Inmobiliaria, ubicada en el pasaje 2 del sector Mayanal, dice: se otorgó una licencia y posterior conformidad de obra para una edificación que actualmente consta de 8 pisos, más azotea. Esto infringe la norma de forma flagrante, sobre todo la zonificación de residencias de densidad baja con restricciones, la cual prescribe un tope estricto de hasta 5 pisos, superando por amplio el margen de la propia resolución interna, que solo autoriza 6 niveles. Señor, es impresionante. Sigue el documento. Vulneración crítica de seguridad. Ninguno de estos edificios, dice el documento, que superan los 5 niveles, cuenta con la obligatoria escalera de evacuación contra incendios aislada, exigido, por el artículo 28 de la norma. Y todo esto frente a los ojos de la sugerencia de licencia de edificaciones y habilitaciones urbanas de la Municipalidad Provincial de Jaén, sobre todo durante la gestión de la señora Paola Hoyos. Porque el que está hoy, entiendo que está moviendo mejor las cosas. ¿Qué es lo que piden en este amplio documento? Yo lo estoy resumiendo porque tiene varias hojas y no lo puedo dar lectura, el tiempo me gana. Vamos a la parte del pedido. ¿Qué le dicen al alcalde? Primero, se ordene de inmediato una auditoría técnico-administrativa integral sobre todas las licencias de edificaciones y certificados de conformidad de obra otorgado por esta sugerencia de licencia y edificaciones, habilitaciones urbanas, descrito en este informe adjunto, dice. O sea, a este documento también han adjuntado un informe. Segundo petitorio, o segundo pedido. Le dicen al alcalde: se determine a través de la fase sancionadora competente, la paralización inmediata de los trabajos en los edificios que se encuentren en desacuerdo con los proyectos aprobados. Bueno, etcétera, etcétera. Tercero, se derive el expediente a la Procuraduría Pública de la Municipalidad de Jaén para que inicie las acciones legales correspondientes y determine la responsabilidad administrativa, civil y o penal de los funcionarios municipales involucrados. Parece que es un negociazo esto, ¿no? Mira, dame licencia para 5 pisos, yo voy a hacer 8, así esté contra la norma. Pero claro, entiendo que esto no es gratis. Entonces, este documento, además de advertir, está pidiendo se tomen acciones, que lógicamente no lo van a tomar, porque entre gitanos es difícil que se lean la mano, pero sí, tarde que temprano, entiendo que tienen que responder, señor. Vamos con más información. Maestro, no se entretenga. 1:18 p.m, seguimos con más información. Las autoridades policiales de Jaén, a la cabeza el jefe de la División Policial de Jaén, coronel Jesús Pomar, han salido a informar sobre detención de por lo menos 3 sujetos, 2 varones y 1 mujer venezolana, ¿no? ¿Qué cosa dice? Que el joven de 21 años, o los jóvenes, uno de ellos de 21 años, detenido en Filalta, por efectivos de la Policía de Investigación Criminal de la PNP Jaén, ¿no?, identificado como Jefferson Acuña Mera, ojo, que durante su registro personal se le encontró estupefacientes, ¿no?, o supuestamente marihuana, y un objeto con similitud a un cartucho de dinamita con la que utilizarían para las extorsiones. El coronel PNP Jesús Pomar, en esta información pública que ha dado a la prensa, como jefe de la División Policial de Jaén, ha señalado que están investigando para determinar si esta persona, señor, estaría involucrada en otros hechos delictivos como el atentado a la familia Padilla. O sea, no están diciendo, como están diciendo algunos medios de comunicación, que sí está involucrado el detenido. Están desvirtuando, señor, en las investigaciones. Asimismo, ha informado de la detención de una joven venezolana identificada como Yarioni Gabriela, quien es investigada por un caso de extorsión en la provincia de Coronel Portillo, región Ucayali. Ha sido detenida en la tienda Bienestar Salud de la cuadra 15 de la calle Mariscal Ureta, donde venía laborando, trabajando. La detenida sería la propietaria de una cuenta Plin, en donde se habría realizado depósitos de dinero, presuntamente, de una extorsión. Vamos a escucharlo, el informe del coronel Pomar, por favor.
1: Efectivamente, el día de ayer se han logrado 2 capturas importantes a raíz de las últimas intervenciones con respecto a la extorsión, ¿no? Una de ellas ha sido a las 13:30 horas en el establecimiento comercial Bienestar y Salud, ubicado en la calle Mariscal Uretra 1524. No se ha detenido a la persona de Arani Gabriela Pineda Godoy, de 24 años. Ella es extranjera de nacionalidad venezolana. No, esto ha sido a mérito de un trabajo conjunto con la entidad Ucayali, ¿no?, por información, en donde esta señorita presuntamente había estado recibiendo dinero de extorsión a una cuenta de crimen. Eso está ahorita en proceso de investigación y también se está haciendo la trazabilidad a ver si también está involucrada en otros temas criminales. El día de ayer también, ¿no?, en horas de la tarde, se ha intervenido una motocicleta trimoto, ¿no? En la cual se encontraba la persona de Jefferson Acuña Mera, de 21, que fue identificado con DNI 6133-7528. ¿No? Como lo han indicado, esta persona ya tiene antecedentes, inclusive una condena suspendida por. Y lamentablemente estos hechos ya los ha realizado desde que él era adolescente, ¿no? Y estamos viendo la trazabilidad y los nexos que pudiera tener con el último atentado que ha habido. Es correcto, eso es por eso que lo estoy diciendo, todo eso se está realizando a través de las investigaciones. Acá el equipo de la DETIN está haciendo un gran trabajo, ¿no? De manera sostenida y responsable. Entonces, dentro, al momento de hacer el registro, efectivamente se le ha encontrado un cartucho de dinamita, ¿no? El cual ya se encuentra lacrado acá donde lo estamos presentando, y también ha tenido, digamos, sustancias tóxicas, en este caso lo que es marihuana en su poder.
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0: Bueno, en todo caso, lo que exigimos es un trabajo un poquito más serio, ¿no? Vamos a ver, ¿no? Si tiene implicaciones o está implicado en el atentado, en las extorsiones. Creo que esto no hace más otra cosa que seguir dudando del trabajo de inteligencia policial, ¿no? En Jaén. ¿Sí? Sí, señor. ¿Por qué? Porque, bueno, no está claro. Y más aún si han salido algunos familiares de los detenidos a decir, pues, que de alguna manera no tiene nada que ver en el atentado a la familia Padilla. Porque eso es la información que se ha desparramado. Pero claro, lo que hasta donde se sabe es que son muchachos que tienen antecedentes. Antecedentes. Y por supuesto tienen que responder. Sin embargo, estamos esperando un trabajo más efectivo, más eficiente, frente a los extorsionadores. De muchos empresarios, no solo de uno, de dos, de muchos. Un mejor trabajo, un trabajo más eficiente respecto a los robos de movilidades. O sea, a destapar todo este engranaje, toda esta organización de robo de motos. Porque es todo un engranaje, todo un sistema. Señor, los que roban, los que compran lo robado, los mecánicos que compran las piezas, y así toda una cadena. O sea, queremos ver un trabajo eficiente, un trabajo profesional. Y estamos a la espera. No estamos diciendo que no están trabajando la policía. Entendemos que sí lo están haciendo, pero queremos un trabajo un poquito más profesional. 1:24 p.m. Es impresionante cómo la plata del Estado, señor, basta con que se programe, se apruebe, ¿no? El papel esté bien escrito que diga semejante proyecto. Basta eso para que la plata del Estado, compadre, salga y se haga de las suyas. ¿De qué nos referimos de este millonario proyecto de reforestación? De el proyecto especial Jaén San Ignacio Bagua. Una institución que lleva años aquí en Jaén y que su ámbito es Jaén, ¿no? Bagua en Amazonas. Cuando vino don Werner Cabrera con Ojefe, lo amplió también el ámbito a Chota, a su tierra, ¿no? Una institución que tiene años y que el propósito es velar, trabajar por el desarrollo. Por el desarrollo, en todo sentido de la palabra. ¿Qué desarrollo hay, mi hermano? Por favor, levanta la mano. ¿Qué desarrollo tienes del proyecto especial Jaén San Ignacio Bagua? Además de mantener con jugosos sueldos y otros beneficios a mucho haragán en la institución. ¿Qué otro beneficio hay? ¿Cuál es el desarrollo? Yo te estoy preguntando a ti como oyente para que levante la mano y me digas cuál es el desarrollo en todos estos años. Pero es proyecto especial Jaén San Ignacio Bagua. Señor, tengo aquí el informe del órgano de control institucional del propio proyecto especial Jaenza y Nazobagua número 006-2026 del 5 de agosto del 2026. O sea, de la primera semana de este mes, 5 de agosto del 2026. Sobre un control que hicieron al proyecto de recuperación, mire este semejante nombre, ¿eh?, que al final simplemente es una reforestación. Pero mire el semejante nombre del proyecto: recuperación de los servicios ambientales con enfoque en el recurso hídrico mediante la reforestación de las subcuencas de la provincia de Ucubamba en la región Amazonas. ¿Le emborracha el nombre, sí o no? A mí me emborracha el nombre, que la tengo que leer más de 5 veces. Y al final se resume en qué proyecto: proyecto de reforestación. Desde instalación de viveros, hacer los plantones, ir a sembrarla y etcétera. Reforestación. Eso es el resumen. Pero claro, para justificar los millones de soles, tiene que sonar pues el título, un proyectazo, ¿no? Recuperación de los servicios ambientales con enfoque en el recurso hídrico mediante la reforestación de las subcuencas, etcétera. O sea, leyendo el proyecto, usted se asusta, como yo, y decimos, pues caramba, semejante proyecto. Y efectivamente, por lo menos en presupuesto es un semejante proyecto, porque este informe dice que es un proyecto que su expediente fue aprobado allá por julio del año 2023. El expediente técnico fue aprobado, dice, allá por julio del año 2023, con un presupuesto o una platita de 36.114.065.64. Más de 36 millones de soles. Claro, es la aprobación del expediente técnico. Dice que el expediente técnico ha sido modificado por lo menos 2 veces, quedando la última vez en su modificación en 36.339.051.08. Es decir, va subiendo, subió un poquito, pero está en 36 millones y picos. El plan de trabajo aprobado para este año 2026 de este proyecto, que fue el 13 de enero del 2026, fue con un presupuesto de 8.676.597. Es decir, de esos 36 millones y pico de soles para este proyecto de reforestación del proyecto especial Jaenza Ignacio Bagua, ya para este año 2026 existe un presupuesto ya que tiene que salir, que tiene que chambearse, llamado plan de trabajo, de 8.676.000. Muy bien, muy bien. Dice el informe que la entidad contrató un residente del proyecto, un supervisor del proyecto, pero pasaron por lo menos 2 residentes y por lo menos hasta 4 supervisores dentro de este proyecto. Señor, la comisión de control, es decir, de la Contraloría, efectuó la investigación a los viveros forestales de este proyecto que están en Cumba, en Yamón, en Loya Grande, en Jamalca, en Cajaruro, Bagua Grande, El Milagro, todo perteneciente a la provincia de Ucubamba, en la región Amazonas. Se fue a inspeccionar. ¿Qué cosa dice el informe? Escúcheme usted, 8 millones el plan de trabajo de este año, 8 millones y picos, 8 millones 600, permítame revisarlo para ser exacto, 8 millones 676 mil 597, la plata aprobada para el plan de trabajo de este año. ¿Qué cosa dice? ¿Qué advierte? Número uno, la Contraloría. Este no es un chisme, no es un comentario, ni es la gana de que a mí me da para hablar esto. No, no, no. Un informe. Y estamos hablando, repito, del informe número 006 del 5 de agosto del 2026 de la Contraloría General de la República. Primero, sobre este proyecto de reforestación del proyecto especial Jaenza Ignacio Bagua. Las instalaciones de los 9 viveros forestales presentan deficiencias constructivas, incumplimiento de especificaciones técnicas. Es decir, decía mi padre, que en paz descanse, lo han hecho a la berlonga. Así decía. Y él hacía su trabajo a la berlonga y lo hacía bien, pero aquí aparentemente lo han hecho a la berlonga y lo han hecho mal. incumplimiento de especificaciones técnicas. Debido, dice, a la falta de control, supervisión por parte de la entidad. Dice, todos los viveros mencionan aquí, pero lo hemos sacado en resumen porque es muy, muy amplio el informe. Cercos perimétricos con postes inestables que se balancea, o sea, son postes de maderita para alambre púa que aparentemente lo han puesto pues a la medida de su dedo, ¿no? Entonces tú te vas, pones la mano y se mueve. Como borrachito. ¿Cuánto, por supuesto, lo presupuestarían de los 8 millones para estos trabajos? Eso falta saber, eso no dice el informe. Cercos perimétricos con postes inestables. El tanque elevado, es decir, han construido aparentemente un tanque, dice, presenta deficiencias técnicas de reparación. Con mezclas no homogéneas, evidenciándose una deficiente calidad. Mira, un proyecto especial. Imagínate que no fuera especial. Con estos millones de soles. Dice, el tanque elevado con deficiencia técnica de reparación con mezclas no homogéneas evidenciando una deficiente calidad. Líneas abajo. Deficiente sistema de bombeo. Túneles de protección colapsados por degradación. Cosa que el personal del vivero tuvo que recurrir al uso de rapia sintética. Una solución precaria e inadecuada. ¿Cómo lo ves? Un proyectazo de reforestación del proyecto especial Caenza Ignacio Bagua, ahí en Ucubamba. Y sigue, galpones con grietas, etc. Advertencia 2. Advertencia 2. Ausencia del residente y supervisor de obra en el vivero del Ron. Y seguramente los están pagando, dando su comisión, pero no encontraron el vivero del Ron al residente, tampoco al supervisor, dice el informe. Recomendaciones. 5 días hábiles al director ejecutivo del proyecto especial le dan, dice este informe, para que tome las acciones correctivas que correspondan. ¿Qué acciones puedes tomar, por ejemplo, para un alambrado con postes que se están cayendo? Tienes que hacerlo de nuevo. ¿A costa de quién eso? ¿Quién paga eso? Es impresionante. ¿Cómo van a implementar estos proyectos de esta manera? De esta manera. O sea, qué fácil, señor. ¿Y lo de malo? Que la Contraloría, su chamba, solo es advertir. Solo es advertir. Claro, los órganos jurídicos, procuradurías, asesoría legal de las instituciones deben denunciar esto, pero la mayoría no chocan con el jefe o con los responsables, porque aparentemente son un ñimugre, ¿no? Y son gitanos que no se pueden leer la mano. O sea, nadie defiende los intereses del Estado, de la institución. Pero por lo menos a través de estos informes nos enteramos lo que ocurre, señor. 1:34 PM. Señor, yo le felicito porque sus denuncias que hace públicas, señor, lo hace con pruebas. Muchas felicitaciones desde aquí de donde lo estamos escuchando a través de la página del PES. Un abrazo. Bueno, ayer la señora Agustina de San José del Alto se ha sentido aludida por la versión del señor que vino acá. Nos estuvo llamando ayer en la tarde, ya no se pudo atender, hemos estado en otros ajetreos. Le hemos dejado un mensaje que llame hoy día a la mañana, no ha llamado, y si me está escuchando en este momento puede llamar, señor, porque quería pues una réplica, se siente aludida, que no se entienda como que no queremos atenderles. Puede llamar en este momento mientras voy a la pausa y por supuesto lo escucharemos. Muy bien, vamos, 1:00 PM. Señoras y señores, con 36 minutos agradecemos el auspicio. 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Recreo Marisquería La Isla Escondida, 1:38 p.m, señor.
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0: ...929-460-899... el celular WhatsApp para que usted llame, denuncie, participe hasta las 2 de la tarde. ¿La señora Agustina? Ah, parece que la señora Agustina, me dicen, de San José del Alto. Ayer no pudimos atenderlo en la tarde.
3: Decir que soy una impostora. ¿Qué cosa quiere decir impostora? Yo no estoy en el poder de nadie. Yo estoy en mi terreno reclamando mis derechos, lo que a mí me cuesta. El señor, yo andé en su nombre, no le tocaba a ninguno de ellos. Yo lo que he tocado por el señor alcalde y sus regidores. Los señores, los que manejan la máquina son los el alcalde con su grupo de regidores, no sé, y ellos deben de poner a hacer cara. Yo no le he tocado al señor Santos para que venga por ahí a estar lavándose las manos como Pilato, diciendo que es una mentira, que mis hijos están alegres, que está bien la carretera. Me imagino, dirá que está bien lo que ha destrozado mis chacros. Yo no he conversado todavía con ellos. Hermano, discúlpeme que no le he podido llamar la mañana, no le he visto su WhatsApp. Ahorita le estoy llamando y diciéndolo. Que el señor Santos no se meta a esas cosas. Yo sí, si es que me molesta. Yo lo voy a publicar todo lo que ellos me han dicho. Yo lo tengo grabado. Yo no le he tocado su nombre de ellos. Si él me sigue tocando mi nombre, sigue molestándome, yo voy a denunciar a sus hijos, que me han estado insultando, quererme pegar por ahí, que a él no le tocaron. ¿A qué me está él tocando a mí mi nombre, diciéndome que soy una impostora, una mentirosa? Para abajo el señor Elí vive, pero él vive solito. Él se va a su chacra, a veces se va a ver de vez en cuando se va a sequera. Es como nosotros que bajamos a nuestra chocita. Él sí tiene su casita buena, pero no tiene ningún hijo, nada, y sus hijos están...
0: Señora Agustina, no sé si me escucha, por favor, si fuera usted muy amable. Señora, ¿me escucha?
3: Dígame. Sí, le estoy escuchando.
0: Señora Agustina, yo quiero preguntarle, insistir en esto. ¿Usted insiste en su denuncia? ¿Persiste en su denuncia? ¿Le hicieron daño a sus cultivos o no le hicieron daño a su cultivo? Yo quiero escucharlo nuevamente.
3: Sí, hermano, por eso es lo que he venido, por el daño que me han hecho mis plantas. Él también entiendo que no me han hecho daño, sí. Yo lo que quiero, voy a hacer que voy a sacar mejor una autoridad para que vea eso y después vamos a arreglar. Yo he venido por el daño que me han hecho las máquinas. Yo he conversado con el de la maquinaria y él no me ha hecho caso, más bien peor ha hecho. Yo por eso lo que me he indignado, el alcalde mandando su gente, que es una persona sobrada y que no hacen caso cuando uno le ruega. Yo, como le repito, el nombre del señor Santos no he inventado, de nada de ellos, de acá, de ninguno. Solo del señor alcalde y del señor regidor, y por el perjuicio que me han hecho.
0: Muchas gracias, señora. Le agradezco. Ya, bueno, he cumplido con escucharla.
3: Muchas gracias. Gracias, señor.
0: Muchas gracias. Cualquier cosa, por supuesto, este es nuestro teléfono. Usted no desmaye en pedir justicia sobre los daños que le han causado a su cultivo. Muy amable. Muchas gracias.
3: Ya, gracias, muy gracias, señor Altamirano.
0: Muchas gracias. Muy bien, ustedes están escuchando. Esta es la señora Agustina, la que ha denunciado daños en sus sembríos por parte de la maquinaria de la Municipalidad de San José del Alto, haciendo carretera a las chacras, aparentemente, señor, y presuntamente como propósito buscando votitos electorales por ahí. Bueno, eso es lo que han dicho. Permítame, vamos con esto. 1:42 PM, hay una Federación de Industrias del Perú, ¿no?, que desde el local de la CGTP, de la Confederación General de Trabajadores del Perú, han salido a convocar a los trabajadores de instituciones públicas privadas para una movilización mañana 13 de agosto. Están convocando, señor, contra la reforma laboral no favorable que para los trabajadores que pretende implementar el gobierno de la señora Fujimori. Señalan, señor, que por ejemplo pretenden eliminar las CTS, los trabajadores, las utilidades, gratificaciones, etcétera. Quieren facilitar, dicen, los despidos colectivos y los despidos por retiro de confianza, y ellos no lo van a permitir, repito, desde la directiva de la Federación de Industrias del Perú, que han convocado a esta movilización. Vamos a escucharlo, a ver, nos han hecho llegar por favor el video para hacerlo público. Industrias que están convocando por favor a una movilización para mañana 13, si fuera usted muy amable.
4: El Consejo Nacional de la Federación de Industrias, nos encontramos acá en la Casa de los Trabajadores, la central más importante del país, la CGTP. Desde acá hacemos un llamado a todos los trabajadores del país, sector público y privado, a movilizarse en todas las regiones del país y en Lima a las 4 de la tarde en Plaza 2 de Mayo. Esta movilización será en el contexto de una reforma laboral que quiere implementar el gobierno, donde consiste en eliminar las gratificaciones, CTS, utilidades, horas extras, pero también facilitar los despidos colectivos y los despidos por retiro de confianza. Por lo tanto, este 13 de agosto, toda la clase trabajadora se moviliza.
5: Movilización nacional.
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0: Bueno, no sé cuán cierto es esto, ¿no?, sobre esa reforma, pero lo que sí estoy seguro, que el gobierno de la señora Fujimori, señor, es un gobierno de la élite empresarial económica. Se los dije. O sea, quiero decir, las grandes empresas, las grandes, no la mediana, la microempresa, la empresa que recién está apareciendo, no, las grandes empresas y en algunos casos las transnacionales, han financiado la campaña de muchos años. ¿Cuántas veces ha sido candidata la señora? Y ahora tiene que devolver favores. O sea, es un gobierno que en todo caso es de la élite. Y no solo vamos a esperar estas cosas, sino qué cosas más nos vendrán. Mire usted, la subida de gasolina en Pucallpa, algo por ahí, la gente está protestando frente al alza de la gasolina, al alza del gas. Imagínate si esto ocurriera con un gobierno que no es de sagrado de la élite. Terrorista, comunista, ¿qué más? Socialista, rojo, terruco, etcétera. ¿Te das cuenta? O sea, lo que tienes que entender es que te lavan la cabeza para que te convenzas. Y tú tienes que tener tu propio criterio de análisis para que no te dejes convencer. Repito, se vendrán estas cosas y ¿qué más? No vendrán, porque estamos frente a un gobierno de la élite, de la corrupción, de la clase política inmoral, corrupta, ¿no? Estamos en un gobierno de la élite empresarial, económica, esa que toda la vida ha abusado para vivir del pueblo. Toda la vida. Los bancos. Sé que te comen con los intereses, señor, porque tú necesitas, haces un préstamo. y te explican unos intereses, moras y te pasas un minuto. Eso estamos hablando. Pero tú anda, deja tu plata, señor, en calidad de, ¿cómo se llama? Cuenta corriente, encárgalo. ¿Cuánto te paga el banco? Nada, una miseria. Pero tú anda, dile, quiero que me prestes. Ah, no, tienes que pagarme tanto. Toda esta élite, toda la vida, ha vivido del pobre pueblo de a pie común y corriente, de los pequeños emprendedores. Y estamos frente a un gobierno de eso. Eso es lo que deben saber. 1:47 p.m, permítame un ratito, hay un mensaje WhatsApp, bueno, es un archivo, desgraciadamente ya no se puede atender a esta hora los archivos. Vamos con más información y nos pasamos a este hecho escandaloso en la Municipalidad Provincial de Jaén, señor. Increíblemente, los funcionarios de don Lizardo Tapia, alcalde de Jaén, han dado luz verde al ilegal incremento salarial de los procuradores de la Municipalidad Provincial de Jaén. Todo indica, presuntamente, señor, que los de alto rendimiento, los funcionarios de alto rendimiento, entre comillas, de la MPJ, dieron luz verde, ¿no?, para que se incremente el sueldo de los serviles procuradores de la municipalidad, de los buenos para nada procuradores de la municipalidad, tanto para la titular como para el adjunto, debido a que este incremento, señor, sería ilegal, indebido. Eso es lo que se cuestiona. Obre en nuestras manos, escucha, pueblo de Jaén, por eso te digo que ya no vayas a pagar tus tributos a la municipalidad hasta que se larguen estos inmorales de la municipalidad. Obre en nuestras manos la planilla de julio del 2026, la planilla de julio de este año 2026 de la municipalidad, donde se observa 9,000 soles de ingresos para la procuradora titular al mes, hermano, al mes, y 8,000 solcitos para el adjunto porque antes ganaba menos. Señor, un hecho que el nuevo gerente municipal, es decir, el que entra en enero, el nuevo gobierno municipal que entra en enero, las autoridades que deben defender, o su responsabilidad es defender los intereses del Estado, deben tener en cuenta, señor, para que se actúe algún momento, señor. Porque aquí se estaría configurando un grave delito en el municipio. Y hasta donde conozco el presunto delito de malversación de fondos, no soy abogado, pero por mi experiencia de comunicador, más o menos lo entiendo. Ya habrían autorizado o pagado, porque está la planilla, pero lógicamente aclaramos que no tenemos la boleta, señor, para que se dé este incremento ilegal a los procuradores. ¿Cómo se habría construido este hecho ilegal, de este incremento ilegal? Mire, escuche. Con fecha 15 de julio del 2026, Elvis Elder Becerra Vázquez, actual gerente de la municipalidad, funcionario de alto rendimiento, emite el memorándum 1290 a la Oficina General de Administración de la Municipalidad y le dice, en su condición de máxima autoridad administrativa, disponga las acciones a seguir respecto a la ejecutoriedad de la resolución de alcaldía número 316-2026, la del incrementito de sueldo, esa. Y el concerniente abono de remuneraciones con los montos actualizados, dice, para los cargos de procurador público y adjunto. Y el procurador adjunto, 2 días después, o sea, el 17 de julio del 2026, estoy leyendo los documentos, o sea, se emite el oficio 147-2026, el propio gerente municipal, a su jefe alcalde Lizardo Tapia, donde le hace saber que hay un informe legal de la municipalidad, el número 419-2026, que recomienda suspender la ejecución de la resolución de alcaldía 3-16-20-26 del incremento del salario, hasta tener el pronunciamiento de la Procuraduría General del Estado, a donde habrían consultado. Hay un informe legal que dice: suspendas esta resolución hasta que se pronuncie la Procuraduría General del Estado. Pero líneas abajo le dice: dicha recomendación, es decir, de la recomendación del informe legal de la municipalidad, no contiene una decisión administrativa con efecto dispositivo frente a los beneficiarios. Es decir, no tiene la última palabra, si es que puede hacer usted ordenar lo que le dé la gana. Eso es lo que le dice. Por lo que líneas abajo en este oficio sugiere: 1. Que no se suspenda la resolución de alcaldía 3-16-2026, la del incremento. 2. Que se requiera con urgencia, cuidadito lento, con urgencia, los informes de recursos humanos, de presupuesto del área de administración, de contabilidad, de tesorería, etcétera, etcétera, etcétera, etcétera. Que se formule consulta al MEF, dice. Entonces, el 30 de julio, días después de este memorándum, este oficio, el 30 de julio, el jefe de recursos humanos de la municipalidad emite su memorándum 507-2026 al responsable de planillas y le dice: sírvase elaborar las planillas mensuales de remuneración, gratificaciones y provisión de CTS para los funcionarios que se detallan con eficacia anticipada a partir del 15 de junio del 2026. Y aquí están los nombres: abogada Lupe Alicet Guadalupe Malca, 9,000 soles, se lee en el documento. Abogado Fernando Daniel Vargas Pérez, 8,000 soles. Dice además este documento, el otro documento en la planilla de julio del 2026 de la municipalidad, dice este documento que la planilla de julio 2026 se debe incluir el reintegro proporcional correspondiente a 15 días del mes de junio 2026, cuidadito se vayan a equivocar o olvidar. Para la procuradora 4,500, para el adjunto 4,000 soles. Ojo, aprobando este incremento salarial, pese al informe de asesoría legal de la misma institución de la municipalidad, que recomienda se suspenda hasta la respuesta de consulta de la Procuraduría General del Estado. No, no, no, no. Los funcionarios, señor, caso omiso, y están dando luz verde, o ya dieron luz verde. Señor, los funcionarios inmersos en este trámite, yo sé que ellos saben que esto es grave lo que están haciendo, yo sé. Y por eso, al parecer, para el cumplimiento de esta ilegalidad, han requerido memorando de los funcionarios de las áreas, no de los funcionarios de alto rendimiento, porque saben de la existencia de una escala remunerativa en la municipalidad vigente desde el año 2011. Y bajo responsabilidad del gerente municipal, recursos humanos, administración, etcétera, obligan a pagar el incremento salarial de los procuradores de la MPJ. Ellos saben que están mal, que esto es grave, pero bueno, hoy no pasa nada. Espero que algún momento nos responda. Señor, nos han informado aquí que presentarán una denuncia, o ya están por presentar la denuncia penal a Fiscalía Anticorrupción sobre este caso. Bueno, ese es otro tema. Presuntamente, esto, presuntamente, es la retribución como agradecimiento del alcalde para con sus procuradores. Por eso es que no existe una sola denuncia de estos procuradores frente a los múltiples hechos irregulares y de presunta corrupción de este gobierno municipal. Una sola no hay contra este gobierno, contra las irregularidades y la presunta corrupción de este gobierno. Por el contrario, si hay procuradores para rato, eficientes, ensañándose contra trabajadores que intentan decir algo o que le cae mal a este gobierno municipal corrupto. Es impresionante. Estamos leyendo los documentos. Juan Tarrillo, felicitaciones Walter Altamirano por tu valentía de decir las cosas como son. Dios te proteja y te dé fuerza para seguir haciendo estos programas. Muchas gracias a nuestro oyente, seguidores, por favor, de El Face, meta su yapecito, ese es lo que nos da fuerza para comprar las pastillitas y esta gargantita esté ok, mi hermano. Sí, señor, comparto con usted que ningún contribuyente de la municipalidad pague. Están a cual más levantándose la plata, hermano, acomodando su gente. Aquí hay un caso que me dice, hay un presunto familiar del mismo alcalde. Oiga, que ya pretendían ubicarla como un permanente. Esto lo tengo para mañana porque ya estoy sobre el tiempo. Estoy sobre el tiempo. Tranquilo nomás, hay mucho documento que hay que despachar. Tranquilo. Terminamos este programa haciendo público este otro hecho escandaloso. Nos referimos a la millonaria obra de Vicapa de la Municipalidad de San José del Alto, distrito que pertenece a la provincia de Jaén. Recuerden ustedes, esta obra de Vicapa supera los 12.400.000, ejecución y la supervisión supera los 373.000 soles. Estamos hablando algo de los 13 millones, señor, por lo menos en el papel, si sumamos 13 millones de esta obra de Vicapa. Esta obra de Vicapa cruce Cochalán, San Miguel, San José del Alto, La Laguna, en el distrito de San José del Alto, provincia de Jaén. Obra que la Contraloría, más o menos en junio de este año, alertó graves deficiencias, un sinnúmero de deficiencias constructivas y con las fotografías y todo. ¿Qué ocurre? Ayer el alcalde, en su llamada, dijo: no se preocupe, pueblo, que ya están iniciando los trabajos. Efectivamente. Pero resulta, señor, que hay otro problema. Que estarían subsanando las deficiencias constructivas, en muchos casos, no en todos, a golpe de parches. Hermano, una obra de Vicapa, las cunetas, todo hecho es una desgracia. ¿Vas a solucionarlo con parches? Esto no es el pantalón de Cantinflas. El pantalón de Cantinflas se soluciona todo hueco, señor, con parche. Esta es una obra de algo de 13 millones de soles. Fisuras, aberturas, deterioros, deficiencias constructivas, es decir, en la construcción. Observada por la Contraloría, pretendiéndose levantarlas estas observaciones a golpe de parches. Este ya no es broma. Señores de la Fiscalía Anticorrupción, por favor. Señores de la Fiscalía Anticorrupción, esto no puede ser posible. Los videos que ayer adelantamos un poquito, lo hemos analizado hoy día con detenimiento y pertenecen a la semana pasada. Hoy día, la población que nos ha reportado esto, nos dice: señor, ya hay algunas partes donde están tumbándolo todo. Cosa que así tiene que ser. No parcharlo. Semejantes fisuras, aberturas. ¿Cómo, señor? Repito, aquí el llamado es para la Fiscalía Anticorrupción. Vamos a escuchar la narración de este... de estos amigos que nos reportaron. Son videos, sino que a ustedes les compartimos el audio sobre esta Vicapa de San José del Alto. ¿Cómo lo están, señor, refaccionando, reparando las observaciones de la Contraloría?
7: Miren, señores, este paño ya lo han habilitado para nuevamente empezar a trabajar. Miren, ese paño quebrado todavía, ya lo han habilitado para empezar a trabajar, para solamente a trabajar, poner el otro paño cuando... Eso no es así, señores, miren. Ese paño todo está partido. Ahí está lo que está partido, pero sin embargo han sacado la parte que está más quebrado para el otro. Parchar nomás ahí. Mira, tú esa cuneta lavada, ve. Cuneta todo partida. Este paño ya lo han habilitado. Así debería sacarlos todos los que están malogrados, pero este paño está partido, ahí lo han dejado ya. Y así está toda la carretera. La empresa otra vez que está empezando a trabajar, está haciendo estos trabajos que no debe ser así. Acá tenemos otra parte donde solamente han parchado nomás, miren, ¿ve? Y como ya se está parchando, otra vez está que se abre, ¿ve? Todito esto está parchado, señores, ¿ve? Paños que están observados, está parchado otra vez, ¿ve? Miren, acá se está haciendo un trabajo el hombre, él no tiene la culpa, miren, ¿ve? Todos los paños lo están haciendo parchar y cuando venga la vibración, cuando venga el vibrador, otra vez el rodillo otra vez lo va a partir. Paño que está observado, lo están subsanando otra vez. Está observado y miren cómo lo está el ingeniero, el maestro que da la orden de que lo parchen. Todo está así, pues yo vengo desde abajo viendo todas las fallas que hay. Ahí está parchado, acá hay otro que van a parchar, miren. Todos quieren parcharlo, ve, de nuevo, ve. Esos paños que están deteriorados, los están parchando. Y este paño lo han hecho, la mitad lo han sacado y la mitad lo han dejado. ¿Y para qué? Para pegar el otro paño ahí. Cuando este trabajo no funciona así. Miren, se dan cuenta, ahí está todo, ve. Ese paño está lavado todito y ahí lo han sacado una parte para el otro pegarlo ahí cuando eso no trabaja así. Queremos denunciar públicamente a esa empresa y no sé qué hace el señor alcalde. Todo esto está parchado ya, miren, ve.
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0: ¿Qué crees? Están pidiendo voto. Quieren 4 años más, ¿qué crees? Están pidiendo votos a José del Alto. ¡Quiero votos! ¡Quiero seguir 4 años más! Es impresionante. Y aquí sí creo, amerita una denuncita. Sí, sí, aquí sí amerita una denuncita. Y me preocupa que esta obra, señor, hecha un desastre, no le preocupe al alcalde de San José del Alto. Ojalá le preocupe, vamos a tratar de preguntarle a ver cuánto le preocupa lo desastroso que se está haciendo esta obra millonaria de algo de 13 millones de soles. Vamos a la pausa, maestro, regresamos.

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0: 2:03. Muchas gracias por su amable sintonía. Nos retiramos hasta el día de mañana con más información. Agradecemos infinitamente, pero a nuestros oyentes no se olviden de respaldarnos con un yapecito. 929-468-99. El trabajo para nosotros continúa las 24 horas del día. Por eso es que hay llamadas que a veces no los podemos atender, ¿no? Parte del trabajo, de la investigación que hacemos, recabar documentos, sacar copia de documentos, revisar los documentos, a veces remitir a nuestra área legal los documentos para que nos ayude con alguna opinión profesional, técnica, legal, ¿no? Y todo eso. Entonces, a veces cuando no contestamos el teléfono, no es que no querramos contestar. Estamos a veces en entrevistas y no se puede, pero usted insista. Usted se ha aprendido con nosotros. Y en cualquier momento le vamos a responder. Ese es nuestro trabajo. Pero usted respáldanos con su yapecito. 929-460-899, el número de yape para que usted nos respalde, nos apoye. Gracias, como siempre, Walter Altamirano en la conducción y dirección de este humilde programa. En la chéverísima radio se quedan con Wilson Valladolid. Buen provecho, permiso, hasta mañana.
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0: y 30. 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

gracias, Mafer. Solo llegó a esta canción y se fue. ¿No? ¿Dónde está el solista? ¿Dónde está?

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0: y 30. 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

0: bendiga, pasen, sigan pasando una tarde espectacular. Cuídense, pórtense bien, por favor. Si Dios me lo permite, mañana 6 en punto de la mañana, con toda la información.
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0: Walter y Javier.
1: Hermanos Chaite.
2: Son del Duque.
0: Como cada mañana en la Cheverísima, lo último en la noticia y lo más lindo recuerdo de tu vida.

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0: 29. 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

0: 25 y 28. 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

0: 6:32.
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